0: ¿quién soy yo? ¡Ay!
1: Esta é a RBN 94,3.
2: Todo mundo tem. Aquela pessoa?
3: Tem.
2: Lógico que tem.